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Hola, hola, muy buenos días, señoras y señores. Aquí comenzamos con nuestra habitual sintonía las mañanas del domingo. Saludos cordiales de su amigo Miguel Ángel Sanz. Aquí estaremos acompañándoles hasta eso, si ustedes lo quieren, claro. Hasta eso de la 1:15 de la mañana, del mediodía. Saludos a todos los que nos están sintonizando a esta hora a través de nuestras distintas frecuencias: 107.1 Hit Huesca, 96.2 Hit Radio El Grado Lograu, desde donde les hablamos, y 107.2 Hit Pirineos en Benasque. ¡Qué bien se debe estar en Benasque! Madre mía, si aquí se está bien, imagínense ustedes allá. Bueno, pues ya saben todos los habituales del programa que tendremos la música del recuerdo hasta eso de las 12 o un poquito más. A las 11:30 más o menos, Chema nos traerá su canción. Hoy muy romántica, muy, muy, muy romántica.

por supuesto, algo muy importante si así ustedes lo quieren. Sus participaciones, su participación. A través del 974-304047 o a través de nuestro WhatsApp, el 644-892-690. Repetimos, 644-892-690.

690. Bueno, y nada, ya ven ustedes cómo está el panorama por aquí, por esta zona exacta. Pues aún no hemos tenido excesivos problemas de incendios. No ha habido alguno, algún conato, alguna cosa, pero bueno. Por algunos otros sitios sí, la Fueva y algunas zonas, pues sí que ha habido algo. Vamos, ni el punto de comparación con lo que está pasando por las cercanías de Madrid. Espero que nuestro amigo de Navalcarnero esté en perfecto estado de salud con estos humos que hay por allí, en fin.

bueno, dicho esto, amigos oyentes, pues nada, ya saben su participación. Nos gustaría que nos contaran alguna cosilla. Nos gustaría también pues que nos dijeran cómo está el tiempo en su localidad y sobre todo si quieren alguna canción del recuerdo hasta eso de las 12, pues nada, estaremos encantados de complacerles si es posible, dentro de la medida de nuestras posibilidades, como podemos decir.

Bueno, y para comenzar ya tenemos dos mensajitos en el 644-892-690. Saludamos a dos amigos que se han puesto en contacto con nosotros exactamente. Saludamos, aquí nos cuenta... Hola, buenos días y oyentes, un saludo de nuestro amigo Fernando de Huesca. Pues un saludo a nuestro querido Fernando de Huesca, que siempre es bienvenido aquí a la sintonía de Gicladio. Y también nos saludaba por aquí, a ver, este otro mensajito. Hombre, tenemos aquí a nuestro amigo Arturo de Navalcarnero. Sí, señor, está. Está con nosotros, está en nuestra compañía, nos alegra porque yo pensaba en Arturo esta mañana, digo, ¿cómo estará la cosa por Navalcarnero? Pues parece que está bien. Nos dice, buenos días, Miguel y oyentes, por estas tierras, pasando unos días complicados con los incendios. Me gustaría que pusierais, si lo encuentras, el tema de las Supremas de Móstoles. Hombre, eres un enfermo. Pues hombre, pues vale, lo pondremos. Este ya tiene algunos añitos, lo pondremos luego. A ver si nos reímos un poco, Arturo de Navalcarnero. Pues sí, falta nos hace, querido Arturo, con estas canículas que estamos pasando y con estos calores que estamos padeciendo y con estos incendios que, bueno, en fin, el fuego es el fuego, pero si hubiera prevención no habría tanto fuego, pero no la hay, ni la quiere haber. Porque hay gente que con eso se lucra. El ecologetismo mata, lo digo yo.

Pues nada, vamos a comenzar, señoras y señores, sin más dilación, porque son en estos momentos las 10 horas 47 minutos de la mañana. Bueno, por aquí tenemos sol. Aunque yo diría que es calima esto, más bien. Pero bueno, temperatura esta mañana aquí en el grado, digo, uy, qué bien se está aquí en la calle, digo, aquí me quedaría. Si pudiera trasladar a la plaza abajo la radio...

lo hacía. Pero no se puede. Hacía un vientecillo muy bueno y en fin, ahora ya está empezando a subir, ¿eh? Ya es otra cosa. Bueno, venga, vamos a comenzar ya sin más. Y os decimos a todos que te vaya bonito. Esto es lo que nos dice esta canción. Muy, muy antigua. Ya sabéis, el baúl. Ese baúl que con este calor se abre cada vez más difícil.

0: Ojalá que te vaya bonito.
1: Pedro Vargas, y que te vaya bonito esta canción. Eso espero, que vaya bonito a todos. Y los madrileños que nos escuchan, que tengan paciencia, que los bomberos están haciendo todo lo que pueden, pero la cosa está seria por allá, ¿eh? Seria. Aunque esta mañana me han enviado un mensaje que dice que hoy probablemente mejore bastante la situación. Bueno, seguimos y vamos a poner un poquito de cachondeo a la mañana con Peret. ¿Qué os parece si nos vamos con Peret y con este tracatrá?
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Pues era Pérez, sí señor, que nos ha puesto un poco de marcha esta mañana, que hemos comenzado así romántica, pero digo, bueno, vamos a cambiar un poco con Pérez. Y ahora volvemos al baúl, al más recóndito baúl de los recuerdos. Vamos con esta canción que sonaba, pues yo diría que a finales de los años 40 o principios de los 50. Y hablando de incendios, como tengas una casita de papel por allá por las cercanías de Madrid, me parece que no te va a durar nada. Así que no os recomiendo tener Mi casita de papel, que es como se titula esta canción. Bueno, ahora no quiere. Qué casualidad.

Le ha costado, le ha costado a La Casita de Papel, le ha costado, pero al final ha entrado en paras, ¿eh? El robot, el robot.

Bueno, pues hemos desempolvado el disco. Ya lo veis que sonido de disco este no era sonido de este de MP3. No. Sonido disco, de disco de vinilo. Disco de aquellos que había que poner la aguja a buscar la canción. Ahí, cuando yo empecé a hacer radio se hacía así. Ponías el disco y venga, y a buscar la canción, la 3, la 5, en los LPs. Y en los discos de una sola canción, los singles, había que poner a 45 revoluciones. Si no, no sonaba bien. En fin, esto es lo que las batallitas del abuelo Cebolleta que podemos contar aquí en la radio. Teníamos un programa hace muchísimos años, allá en el año 87, que se titulaba Acierta y Tema. Y teníamos un compañero que era un as, un hacha. Era un fenómeno, era un crack. Porque el programa consistía en que hacíamos una pregunta, que la sacábamos de enciclopedias, y la tenían que contestar. Y el que contestaba, como entonces no existía internet ni nada de esto, ahora te pone la música que quieres cuando te da la gana y en el momento que te parece, pero entonces no. Y poníamos la pregunta, y el que acertaba tenía el derecho a pedir la canción que quisiera y se le ponía al instante. Y teníamos un compañero que era un hacha. Le dice, toma la 5, le decíamos, así al oído para que no se oyera, la 5, la clavaba al instante. O sea, eso había que tener un arte que no lo teníamos cualquiera, ¿eh? No lo teníamos cualquiera. Bueno, y seguimos, y ahora nos vamos hasta Madrid, a las cercanías de Madrid, concretamente a Móstoles, porque allá vamos a dejar los años 50 y nos vamos a finales de los 90 con las Supremas de Móstoles, estas chicas que, bueno, para tener una música especial, y que, como estaba empezando internet y todo esto, pues le cantaban a los enfermos de internet. O sea, vais a escuchar lo que dice la canción. Bueno, esta canción la hemos escuchado muchas veces, pero complacemos a nuestro amigo Arturo de Navalcarnero, que quería escuchar algo, pues bueno, algo desenfadado para estos tiempos que estamos viviendo tan raros y extraños. Aquí las tenemos, las Supremas de Móstoles. Eres un enfermo.

0: Bueno, pues eran las Supremas de Móstoles, con esta canción que salió, pues, allá a finales de los años 90, ¿no? Cuando comenzaba el tema de Internet. Bueno, ahora es mucho peor que cuando cantaban las Supremas esto. Ahora se ha puesto la cosa tremenda. Bueno, pues nada, señoras y señores, las 11 horas y 6 minutos. Vamos a hacer una pausita importante. Oye, que antes estaba viendo aquí las cuñas y esto. Ayer fue la fiesta de la longaniza de Graus. Un éxito, como siempre, rotundo, grande. Yo hace años que no puedo ir. Me gustaría, porque he ido muchos años y está muy buena la longaniza y está muy bien la fiesta. Pero bueno, no, las circunstancias de la vida pues nos llevan a que no podamos asistir. En fin, ¿qué le vamos a hacer? Bueno, señoras, señores, vamos con un poquito de publicidad. Volvemos enseguida con más canciones del recuerdo. Ya saben, les estamos esperando en el 974-3040-47 o en nuestro WhatsApp 644-892-690. Y nada, estamos esperando. Ha empezado muy bien el WhatsApp, pero ahora ya se ha puesto otra vez la cosa lenta. Vamos a ver qué pasa a lo largo de esta mañana de 26 de julio. Ya acabamos el mes de julio. Va y cómo pasa el tiempo. Vamos allá.
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0: Bueno, señoras, señores, aquí seguimos, las 11 y 10 minutos de la mañana en la sintonía de Hit Radio, las mañanas del domingo, aquí a través de nuestras distintas frecuencias y a través también de nuestra página oficial www.hitradiofm.es. Y bueno, pues nada, que estamos ya, llevamos muchos seguidores en el TuneIn Radio. Yo el otro día estuve mirando, digo, bueno, ya hemos aumentado. En fin, muy bien va la cosa. Y por eso nosotros decimos, pues qué mejor que ya que va la cosa, va bien tener salud, dinero y amor. Eso es lo que tenemos que tener para que todo vaya a pedir de boca.

Pues salud, dinero y amor es importante, claro que sí, en estas fechas que estamos. Las 11:13 minutos, seguimos, y bueno, seguimos, ya vamos a los años 80, con esta canción que cantaba Iván, que era un chico que gustaba mucho, mucho a las chicas, pero fue bastante efímero. No tuvo un par de éxitos y adiós. Este fue uno de ellos, Sin Amor.

Era un ídolo de las multitudes, ¿eh? Las chicas los coreaban, en fin, era... Madre mía, Iván, en sus buenos tiempos. Bueno, pues venga, vamos a dedicar este siguiente tema a nuestro buen amigo Adolfo, que está ahí en Castejón de Sos. Ahí lo tenemos bien fresquito a nuestro amigo Adolfo. Y bueno, vamos con esta canción que se la dedicamos a el fin de semana, porque estamos efectivamente, como dice la canción, en fin de semana. Los diablos, fin de semana, vamos allá.

Pues sí, señor, fin de semana, la música alegre de Los Diablos con este tema, fin de semana, que dedicábamos a nuestro buen amigo Adolfo, de Barbastro, porque aunque ahora está en Castejón de Sos. Bueno, pues venga, vámonos con... Aquí tenemos otro WhatsApp, vamos a ver qué nos cuentan por aquí, qué nos cuentan por aquí. Nos dicen, nos da los buenos días, muchas gracias, ¿qué tal? Pues bueno, estamos, bueno, regular, pero bueno, va todo más o menos bien. ¿Podrías poner La vida sigue igual del maestro y Para cuando quieras Malas intenciones de Héroes? Hombre, nuestro amigo Javi de Henate. Muy bien, pues luego te pondremos esta canción. Vamos a buscar La vida sigue igual, que esa la tenemos aquí, pero bien, bien, bien localizada. Es así que es fácil, fácil de encontrar. Y mientras buscamos La vida sigue igual, nos vamos con Luis Aguilé, que también hace canciones alegres. Y con este tema, Dile, él te dice cómo se lo tienes que decir.

El gran Luis Aguilé, sí señor, que nos llegó de Argentina, creo que de Argentina, y se afincó aquí en España, y aquí tenía casa en Castellón. En fin, ya hace unos años que nos dejó el gran Luis Aguilé. Bueno, pues venga, vamos a complacer a nuestro amigo, Javi Denate, que quería escuchar al gran Julio Iglesias con la canción La vida sigue igual. Ya sabéis, Julio Iglesias, que bueno, espero y deseo que les pegue una buena panadera, económicamente hablando, a según quienes. Ojalá tengan que cerrar ese panfleto de la multa que les caiga. Ojalá.

Julio Iglesias con La vida sigue igual. Bueno, con la vida sigue y sigue. Y a veces pues la vida se nos va, como le pasó a nuestro queridísimo hermano José Antonio Escofet, que nos dejó el sábado pasado. ¿Qué le vamos a hacer? La vida sigue, tiene que seguir. Bueno, nosotros continuamos, nos vamos a Francia. Venga, nos vamos a Francia con este tema, Tous les garçons. Vamos allá. Volvemos al baúl, al viejo baúl.

Bueno, pues tú, les garçons, todos los chicos. Sí, señor, este tema de François Hardy es quien nos cantaba esta canción. Bueno, muy bonita, por cierto, muy bonita. Y la chica muy bonita también, ¿eh? Madre mía. Sí, sí, muy guapa, François. Sí, señor. Bueno, ya tendrá esta chica, que era chica entonces. Ahora ya será mayor, muy mayor, si es que vive, que no lo sé. Lo podría buscar. Ahora todo se sabe. Bueno, señores, seguimos. Y nos vamos a 1973, exactamente. Esta canción ganó el Festival de Benidorm de aquel año, de 1973. Era Emilio José con Soledad. Bueno, esperemos que usted no se sienta solo ni sola. Aquí acompañados de la radio, que acompaña mucho, sí señor. Bueno, a mí me acompaña todo el día, de hecho.

0: Bueno, pues era Soledad, esta canción muy bonita de Emilio José, que ganó, como digo, el Festival de Benidorm del año 1993. Bueno, pues venga, saludamos a más gente que se ha puesto en contacto con nosotros a través de nuestro WhatsApp. Aquí tenemos, hombre, tenemos a Olivia, creo que es Olivia, sí. Vale, un saludo para los fijos del bar de las piscinas de Albero Bajo. Jeje, yo también soy de las fijas. Vale, muy bien, muy bien. Bueno, pues nada, nos está contando que ayer tuvo buena cena, ¿eh? Buen bocata, que se comió un buen helado, un buen café. ¡Ay, Olivia, qué vida te estás dando, eh! Por allá, por Albero Bajo, te está dando una vida demasiado. Bueno, pues nada, venga, vamos con una pausita publicitaria y volvemos enseguida con más mensajes para vosotros, con más mensajes para todos, importantísimos. Vamos allá.
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0: Bueno, pues señoras y señores, aquí estamos, las 11 horas 42 minutos, y llega el momento que hemos anunciado esta mañana, porque llega el momento de escuchar la canción que nos envía nuestro especialista en música, Chema Brianzó. Y hoy, como ya hemos dicho, nos vamos a poner muy románticos, porque nos vamos con un cantante italiano que al parecer va a ser la revelación, porque este cantante, fíjense ustedes, reunió a 250.000 fans en Tour Vergata y batió el récord italiano. Se llama Niccolò Morricone y la canción es Regálame una sonrisa. En italiano se dice más o menos de otra forma, Regálame un sonriso o algo así. Es una canción muy, muy, muy romántica, eso sí, pero el hombre tiene una voz extraordinaria. Vais a ver qué voz tiene este hombre en esta canción, que bueno, esta se la podéis dedicar a vuestro amor y bailarla ahí bien pegado o escucharla con ella o con él, porque es una canción muy romántica. Vamos allá.

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1: Bueno, pues aquí teníamos este tema tan romántico y bonito de este cantante que se llama Nicola Morotti, me parece algo así. Espera, vamos a mirarlo bien, no nos vamos a equivocar, no señor, porque aquí tenemos que Chema siempre nos manda su Nicola Morricone, parecido a Nicola Di Bari, pero no. Bueno, pues venga, seguimos recordando, ya saben, 644-892-690, nuestro WhatsApp y nuestro teléfono de siempre, 974, el teléfono de Hit Radio El Grado, que lleva muchos años, desde 1992, 974-304047. Venga, luego complaceremos a Rosita de Naval, que quería escuchar su canción de colores de Nana Mouskouri, claro que sí, ahora mismo además la tenemos en una carpeta ya dispuesta y preparada por si la pide nuestra Rosita de Naval, y así la encuentro enseguida. Pero mientras, bueno, y saludamos también a Enrique, Salazar, claro que sí, que no nos olvidamos, Enrique, tampoco de ti. Olivia no se olvida, claro que sí. Venga, pues vamos con esta canción que a mí me gusta, porque me recuerda que estaba yo un año, hace muchos años, en los autos de choque, y sonaba esta canción de Los Hombres G. Se titula Una Mujer de Bandera, como son todas las mujeres que escuchan Hit Radio, son de bandera. Pero ojo a la historia que nos cuentan Los Hombres G.

Ay, pobre, pobre David Summers. 15 patadas le dio. No una ni dos. 15, 15. Bueno, pues nada. Es que me impresiona, pobre hombre. Bueno, pues nada, vamos con la canción de Rosita. Le dedicamos a todos los de Naval, especialmente a Rosita y a su familia, esta canción que sabemos que tanto le gusta, de colores, de Nana Mouskouri, la gran Nana Mouskouri, la griega de oro, Nana Mouskouri, sí señor.

Nana Mouskouri con este tema de colores que dedicamos a nuestra buena amiga Rosita de Naval, esa gran cantadora de jotas que sabemos que lo es. Sí, señor. Bueno, pues seguimos y hablábamos anteriormente, cuando son en este momento las 12 horas menos 4 minutos, 11:56, hablábamos de los autos de choque. Os contaba yo que la canción de los hombres G la escuché yo por primera vez en los autos de choque. Estaba allí y sonaba esa canción. Y dije, oye, qué canción, esta canción me gusta. Y desde entonces la recuerdo. Bueno, pues hablando de coches de choque, hablando de los autos chocones, ¿cómo no vamos a escuchar a los desgraciados? Venga, los coches chocones, ya veréis otra historia que nos cuentan los desgraciados.

historias que nos cuentan los desgraciados con los coches de choque. Y a una chica allí se puso nervioso el hombre. Empezó a chocar. Eso me hicieron a mí una vez, hace ya muchos años. Siempre me acordaré en Estadilla. Casi me matan. Digo, mira, como me tiren las gafas a la pista, vamos. Pero no, al final salí indemne de aquel envite. Bueno, pues nada, si esto nos contaban una historia, los que vamos a escuchar ahora nos cuentan otra también. Ay, ay, ay, nos vamos a la Argentina con los Desecados. Escuchad la historia. Esta es una historia también que tiene lo suyo. El bikini amarillo a lunares.

0: Los argentinos desecados. Esta canción que nos presentó Chema hace ya unos años. Y bueno, a mí me gustó. Y aquí está, con mi historia y la canción, ¿eh? El chico que le gustó la chica, pero no pudo hacerlo. El novio estaba allí y era un forzudo Schwarzenegger tipo Rambo. En fin, esto puede ocurrir. Puede ocurrir esto. Estas cosas ocurren hasta en las mejores familias. Venga, vamos con unos mensajitos porque son las 12 horas y 5 minutos de la mañana. Hemos sobrepasado el mediodía.
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0: Sí, señores, sí, aquí estamos en Hit Radio, claro que sí. La emisora de Huesca, genuinamente de Huesca, sí señor, de toda la provincia. Bueno, las 12 y 9 minutos de la mañana. Y venga, vamos a complacer a nuestro amigo Javi Denate, que quería escuchar, además de a Julio Iglesias, pues quería escuchar a su grupo favorito, Héroes del Silencio, con Malas Intenciones. Aquí no tenemos malas intenciones, las tenemos siempre muy buenas, buenas intenciones. Vamos allá con Héroes, para nuestro amigo Javi de Enate, para todos los de Enate, vecinos de Enate. Sí, señor, buena gente en Enate, ya lo creo que sí.

0: Bueno, eran héroes del silencio con malas intenciones. Bueno, pues aquí estamos mirando la prensa nacional y nos dice que, nos dicen aquí, según la UME asegura que el incendio de Ávila y Madrid está contenido en gran parte, aunque mantiene cabezas activas, o sea que todavía no está controlado del todo. Parece ser que hoy el viento no es tan fuerte como ayer y estos incendios, pues parece que se están intentando contener. Bueno, también dice el gobierno declara las zonas arrasadas por los incendios como gravemente afectadas. Claro, es normal. Se han afectado mucho, como es lógico y normal. Bueno, pues nada, venga, vamos con el tiempo, a ver qué tiempo nos va a hacer por estos lares, por esta provincia nuestra. Vamos a ver dónde tenemos el tiempo. Aquí está el tiempo que tenemos en las distintas localidades. Bueno, aquí en El Grado y sus inmediaciones, según esto, que yo no lo creo, yo creo que hace más grados, pero aquí dice 27, no sé yo si son 27, pero bueno, pongamos que sea cierto. 27 grados, cielo despejado, 31 grados de máxima y 16 de mínima para nuestra localidad de El Grado. Nos vamos hasta Barbastro, también 27 grados con 32 de máxima y 17 de mínima, también cielo soleado. Monzón, 27 grados también en Monzón, cielo soleado, máxima de 32, mínima 18. Nos vamos hasta Benasque, Huesca, nos vamos a Huesca. Huesca tiene en este momento 26 grados. En este momento, según nuestras fuentes, 29 de máxima y 17 de mínima. Vamos hasta Graus. En Graus también 27 grados, 31 de máxima, 16 de mínima. Y por último, en Benasque, 20 grados. Bueno, en Graus decir que tenemos cielo soleado. En Benasque, nubes y claros y 20 grados. Máxima de 23, mínima 17, con una probabilidad de lluvia del 30%. Bueno, pues nada, vamos a continuar escuchando música. Y vamos, como no, a escuchar a la inefable Shakira, que siempre que hay mundial saca himno. Y bueno, en África nos dio muy buen resultado. Sudáfrica, ganamos el mundial. Y en Argentina también ha dado buen resultado. Hemos vuelto a ganar el mundial. Así que aquí está Shakira con su Dai Dai. Música actual ya.
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Shakira con su Tai Tai, esta canción pues que ha dado la vuelta al mundo y como siempre éxito. Shakira, cosa que toca, cosa que convierte en éxito. Lo que pasa es que luego tiene algún olvido con Hacienda, algún pequeño olvido. Se le va, se le... Todo de pagar Hacienda es que fastidia, la verdad, que es un fastidio. En fin, pero ¿qué le vamos a hacer? Hace poco me tocó pagar a mí. En fin, ¿qué le vamos a hacer? Hacienda somos todos, dice el dicho. Algunos más que otros. Vamos allá con otra canción. Vamos a coger el paracaídas. Vamos a coger el paracaídas. Con Samurai.

Bueno, pues hemos cogido el paracaídas con Samurai. Vamos ahora con las farmacias de guardia para hoy en los distintos lugares de nuestra provincia. Concretamente, en Huesca capital, la farmacia de guardia para hoy es Eiras, en la avenida Menéndez Pidal número 21. Si nos vamos hasta Barbastro, la farmacia de guardia es Sereno, en la calle Corona de Aragón número 9. En Binefar, la farmacia de guardia para hoy es Castán, en la avenida del Pilar número 21. En Fraga, la farmacia de guardia es Berenguer, en la avenida Aragón 72. Si nos bajamos hasta Jaca, nos subimos, mejor dicho, hasta Jaca, la farmacia de guardia para hoy es Galindo, en la calle Mayor 27. En Monzón, Ibarz, en la calle Barón de Heroles número 2. Y por último, en Sabiñánigo, la farmacia de guardia para hoy es Piedrafita, en la avenida Ejército 26. Estas son las farmacias de guardia para la jornada de hoy. Seguimos con más música. Ya sabes que si quieres alguna canción, sea del recuerdo, sea de la actualidad, sea lo que sea, ya sabes, si la podemos poner, la pondremos, por supuesto que sí, en el 974 30 40 47, ahí estamos, o en nuestro WhatsApp 644 892 690. Seguimos y seguimos con más música, claro que sí, que no pare la música.

0: Digi Digi, una canción muy, muy veraniega. Para bailar sin parar este verano. DJ Ilham. La canción que nos presentó Chema, nos la mandó. Y ya lo dijimos, no será la última vez que la ponemos. Pues no, no lo será. Bye, bye. Bueno, pues nos despide DJ Ilham y nosotros lo que vamos a hacer es una pausita, son las 12:32 y después de ella, después de la pausa, iremos con los números de la suerte. A ver si hemos tenido suerte. Venga, los de la vieja escuela, los de la vieja escuela, papel y bolígrafo, los que no manejamos, bueno, yo sí, yo manejo, pero hay mucha gente que todavía pues no maneja internet y para ellos pues les damos tiempo que cojan papel y bolígrafo y así pues anoten los números, a ver si les ha tocado, a ver si tenemos suerte y nos toca un día la lotería. Ya no sé si vendríamos por aquí, bueno, sí vendríamos, pero nos tomaríamos unas vacaciones, unas buenas vacaciones.
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0: Bueno, señoras, señores, aquí estamos en 12 y 37 minutos. Y venga, después de escuchar esta canción, nos vamos con los números de la suerte. Escuchamos este tema que está muy bien. La chica perfecta. ¡Ay! ¿Existe la chica perfecta? Pues yo no sé yo. No sé yo si existe. Puede que sí.

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Bueno, pues no quiere ser la chica perfecta, y es que la perfección es muy difícil. Es muy difícil conseguirla. Lo que la conseguiríamos, no sé si la conseguiríamos, pero a lo mejor no nos costaría tanto teniendo unos milloncitos. Vamos con la Bonoloto de ayer. La Bonoloto de ayer que nos dejó la siguiente combinación: 6, 10, 26, 30, 31 y 40. Repetimos la combinación de la Bonoloto: 6, 10, 26, 30, 31 y 40. Número complementario el 42, reintegro el 2. Vote para la siguiente vez, porque no apareció ningún acertante de 6 aciertos. De 5 más complementario aparecieron 3, que cobrarán 47.193 euros con 35 céntimos. Caramba, caramba, ya me conformaba yo. Vamos ahora con la primitiva. La primitiva de ayer nos dejó la siguiente combinación: 28, 37, 38, 40, 43 y 48. Número complementario el 17, reintegro el 10. Repetimos la combinación: 28, 37, 38, 40, 43 y 48. Complementario 17, reintegro el 0. No el 10, el 0. Y no hubo bote, no hubo acertantes, ni de categoría especial, ni de 6 aciertos. 3, sí hubo de 5 aciertos, 3, que cobrarán 73.797 euros y 31 céntimos. También me conformo con esto. Bueno, seguimos ahora con el sueldazo de la ONCE. El sueldazo de la ONCE nos dejó la siguiente combinación. El siguiente número: 73.546. Hombre, el 46 me gusta mucho a mí, mira. 73.546. Serie para el sueldazo 1. Y por último nos vamos con la Lotería Nacional. La Lotería Nacional que nos dejó como primer número el 75.745. Ya era hora. 75.745. Como segundo número 44.322. Y los reintegros al 1, al 5 y al 6. Bueno, y señoras y señores, tenemos primicia. Tenemos primicia porque mañana. Mañana es el día de en el que comenzará la canción del verano. Ya sabéis, podréis votar a través del Facebook, a través de las distintas redes sociales, y etcétera, etcétera, etcétera. Mañana nos lo explican todo, porque mañana, señores, comienza la canción del verano de Hit Radio. ¿Cuál será? ¿Cuál será? ¿Será la de Shakira, que hemos escuchado anteriormente? ¿Será la de Superestrella, que tanto y tanto está sonando y en el Mundial ha sonado también? ¿Y la flecha dónde está? Aquí lo busca, aquí está. Aquí buscando, y la flecha se había escapado. Bueno, pues como digo, la canción del verano que comienza mañana, yo como siempre votaré. No sé, estoy dudoso de a cuál voy a votar, pero votar se votará. Y eso es lo que tenéis que hacer todos: votar la canción del verano de Hit Radio 2026.

Crespo, vaya par, vaya par. Bueno, esta podría ser una candidata a canción del verano de Hit Radio 2026. Mañana es el día, es la fecha. Con nuestro querido Paul Corredoira dirigiendo el programa, dirigiendo la sección La Canción del Verano. Y seguimos con más canciones, seguimos con más música. Luego escucharemos otra seria candidata, pero muy seria candidata, a Canción del Verano 2026 de Hit Radio.

pues ahora te puedes marchar, nos decía Abraham Mateo. Bueno, pues seguimos. Y bueno, estábamos aquí mirando la prensa. 46 municipios ya afectados por el incendio de Madrid y alrededores. Qué tragedia más grande esta de los incendios. Y el hombre que sigue igual, diciendo las mismas chorradas de siempre. En fin, ¿qué le vamos a hacer? Venga, que nos vamos con un serio candidato de Canción del Verano 2026. Yo creo que esta es una seria candidata.

Y después de este éxito que ha sido y sigue siéndolo, de Aitana, superestrella, nos vamos a ir con otra mujer. Pero nos vamos a ir años atrás, bastantes años atrás, a los años 90, porque vamos a escuchar a Mónica Naranjo, esta chica que con este disco pues tuvo mucho éxito. Esta era una de sus canciones, las canciones que salían en este disco de Mónica Naranjo. Las campanas del amor, qué bonitas suenan las campanas del amor. Mira, mira, qué bonitas suenan las campanas del amor, Mónica Naranjo. Nos vamos a los 90.

Pues nada, continuamos aquí ya rozando la una del mediodía. Bueno, ni rozando ni nada. Son en estos momentos la una del mediodía.

Bueno, pues nada, señoras, señores, 1:03. Hacemos ya la última pausa y luego ya, nada, 2 o 3 cancioncitas y nos despediremos. Nos iremos a tomar un refrigerio.

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3: Bueno, y aquí seguimos, señoras y señores. Y venga, lo vamos a hacer con un grupo que, bueno, también comenzó, pues yo diría que principios de los 90 o muy finales de los 80. Se trata de Camela y este es su nuevo tema, Nunca te he olvidado.

Aquí seguimos, ya sabéis, mañana comienza la canción del verano. En Hit Radio, la canción del verano de Hit Radio 2026. Mañana da comienzo. Podréis ya votar mañana, a partir de mañana.

Bueno, pues nada, señores, vamos a poner el remedio aquí. Vamos a poner el remedio, pero rápido. Porque para la crisis tenemos el remedio. Oye, que la cosa está muy mal. Pues nada, nos comemos un pollo con papas y se arregló. Así que vamos con Ricardo Montalbán y su pollo con papas. Venga, que ya se acerca la hora de comer.

0: Pues señoras y señores, con este remedio, el pollo con papas que vale para todo,
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0: para solucionar la crisis, para adelgazar,
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0: en fin, una maravilla.
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0: Nos despedimos. Señoras y señores, el domingo que viene será otra cosa. Estaremos aquí para acompañarles con buena música y con todo lo que tengamos aquí. Un saludo cordial de su amigo Miguel Ángel Sanz. El domingo que viene volvemos. ¡Feliz semana a todos! Cuidado con el calor que vuelve, ¡vuelve! ¡Vuelve! Desgraciadamente. ¡Ay, con lo bien que estamos hoy, que no hace tanto calor! En fin, un saludo y hasta la semana que viene. Adiós.

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0: A todos nos han contado alguna vez que la suma de los cuadrados de los catetos de un triángulo rectángulo es igual al cuadrado de su hipotenusa. Pero no tantos habrán recibido esta explicación a través de un programa de radio.
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Bienvenidos otra noche más a La Encrucijada. Bienvenidos otra noche de puro rock and roll, como siempre, aquí en La Encrucijada, en Hit Radio, hasta las 12 de la noche, hora de las brujas. Hoy, tristemente, tenemos que añadir otra nota más fúnebre, otro músico insigne, y nuevamente tenemos otra baja. Tenemos a Finn Kalman muerto. Hace muy poco tiempo, 2 días, 4 días. Esta sí que no me lo esperaba. Según las fuentes y las redes, esas cosas, le habían hecho una operación y había salido mal. Con lo cual, no sé qué ocurriría, ¿no? Porque además esta gente, Phil Kalman tenía 64 años. Bueno, pues otro insigne músico. De estos que además, como siempre digo, son de estos músicos de rango y de raza, ¿no? Que son de estos que mueren en las trincheras. Así pues, haremos un mini especial, porque ya en su día hicimos de Motorhead tiene muchos discos, y recogeremos de aquí para allá un poco las notas y los discos que nos parecen más sobresalientes. Nota fúnebre, tristemente, Finn Campbell. Que bueno, después iremos un poco desgranando las cosas. Empezamos, eso es La Encrucijada, ¿en dónde? En Hit Radio.

Pues sí, señor, tristemente desaparecido. Phil Campbell, que era junto con Lemmy Kilmister, desapareció en el año 2015. El miembro de Motorhead, ilustre banda inglesa, toda institución dentro del hard rock y no el heavy metal de en todo el mundo, ¿no? Junto con varias bandas, otras, que podría tratarse de AC/DC o quizás Rolling Stones, son de esas bandas que ya por sí pertenecen al inconsciente, ¿no? Líder inconsciente de los rockeros de pro. Así pues, el señor Phil Campbell vino, estaba tocando en un grupo de Anubis o British Heavy Metal, que me gusta a mí tanto, llamado Persian Rakes. Después de la salida de Brian Robertson, guitarrista, ya lo sabéis, de Thin Lizzy, que duró solamente un disco, en Motorhead, debido pues al mal comportamiento y mal temperamento del escocés, que era un señor que me tocaba bastante las narices, en palabras de Lemmy, porque hacía lo que le daba la gana. Pues salía, vamos a tocar esto, no, yo no lo toco, yo pongo el pelo así y hago un poco me da la gana, ¿no? Y duró, pues, aun siendo ese Another Perfect Day un disco muy bueno, duró muy poco porque ni a los fans le gustaba, ni a Lemmy le parecía convencer tener un señor que estuviera pues todo el día, pues eso, molestando y poniendo trabas a todo. Con lo cual, se lanza, Bronze Records lanza un recopilatorio de todas las mejores canciones hasta entonces de Motorhead, ese llamado antológico, ya disco llamado No Remorse. ¿Qué pasa? El sello quería más carnaza y quería alguna canción nueva. Como había entrado el señor Phil Campbell, se aprovecha la entrada de un guitarrista llamado pues Phil Campbell para tocar ese tema llamado Kill by Death, que a la postre ha quedado uno de los temas más inspirados de Motorhead. Vaya entrada, señor, sí, señores. Phil Campbell fue un guitarrista que tuvo que ponerse las botas de Fast Eddie Clark, que vaya botas grandes, pero lo supo hacer muy bien, ¿no? Imprimiendo a la guitarra un sonido muy propio, muy cazallero, muy, muy, muy directo, y yo desde luego nunca eché en falta a Fast Eddie Clark, porque tenía la misma mala onda, ¿no?, para tocar en ese grupo Motorhead. Con lo cual, vamos a ir con este Kill by Death, uno de los temas más brutales, sobre todo. Fue en su día apoyado por un vídeo muy, muy gracioso, en el cual pues la señorita está a punto de salir de casa, pero le dice: mira, hija, que a ver lo que haces con el novio. Aparece Lemmy Kilmister desde la tumba para llevarse a la novia a tomar un refresco.

bueno, vaya manera de entrar en la banda, señor Finn Campbell, de este ese Pierce and Riggs, una banda pues de heavy metal británico, de la New Wave of British Heavy Metal, muy diferente a lo que iba a tocar con Limp Bizkit Mister, algo más sucio, más de puro rock and roll. El grupo también, después, no sé si a la par, no recuerdo muy bien, o días después, elige hacer algo diferente y coge además a otro guitarrista. De hecho, para lo que Limp Bizkit Mister en su libro, en biografía, dice que a la hora de elegir el guitarrista no lo tenía muy claro y dice, hostia, ¿quién cojo? ¿A esto o al otro? Y los que quedaron era pues Finn Campbell y Wurzel, ¿vale? Entonces, al final, Limp Bizkit Mister decide coger a dos guitarristas, sobre todo para probar cómo sale esto. El resultado es, si antes tenemos un sonido bloque o no, sólido, aquí tenemos un sonido de puro cemento, ¿vale? Para el año 86 se edita el Orgasmatron, uno de los mejores discos de Motorhead, aunque Limp Bizkit Mister siempre dijo que no le gustó este disco. No entiendo por qué, porque tiene temas brutalísimos. Una portada muy chula, en la cual la portada, digamos la mascota de Lemmy, de Motorhead, sale en forma de tren. No recuerdo cuál es el nombre de esta mascota de Motorhead. Gran disco. Cambian de batería también al señor Pete Gill, que llegaba de las huestes de Saxon. Y bueno, a este señor le apetecía hacer algo más cazallero, y de hecho a quien lo encontró algo perfecto. Orgasmatron, gran disco, el cual tenemos a dos hachas, Wurzel y Finn Campbell, que eran ese toque salvaje, si es que no lo tenía. Vamos a ir con este disco y este Build for Speed.

pedazo, este Billboard Speed, uno de los álbumes más gloriosos bajo mi punto de vista. Yo recuerdo perfectamente cuando salió, lo escuché un montón porque este disco me gusta mucho el sonido, sobre todo los dos hachas intercambiándose la labor, ¿no? Un poco podría ser este entre Tiptoe Downey, ¿no? O Dave Murray y Adrian Smith. Discazo a la vista. Con Pete Gill tocando a la batería, que venía del grupo Saxon. Un disco que influyó a bandas del thrash metal, sobre todo Sepultura, le versionó ese Orgasm Patrón, ya lo sabéis. Grabado durante dos semanas, así de rápido le salió, se cocinó este disco, que me parece fantástico. No recuerdo por qué, fueron un poco lo que dijo Lemmy de este álbum, ¿no? Pero no le gustaba demasiado. Sigamos con este, Doctor Rock.

Doctor Rock, ahí estaba Lemmy Kilmister y sus secuaces con ese fantástico disco del año 1986. Y es curioso porque cuando estábamos haciendo el recuento de los discos del 86, nos despedimos con los Orgasmatrón y después, como fue casi casi premonitorio, ¿no?, de la muerte de días después de Finn Campbell. Tristemente, es el señor que más estuvo al lado del Lemmy Kilmister, el Motorhead, el que más le duró. Siendo una banda pues que giraba mucho y no era, me imagino, nada fácil estar todo el año de gira como podía estar Motorhead. Gran guitarrista a su estilo, Finn Campbell, no era virtuoso, pero tenía un estilo bastante característico. Seguimos con la canción que da título al álbum, Orgasmatrón, que bueno, ya sabéis que la versión no, Sepultura, en ese disco llamado Arise, creo, como bonus track, eso sí.

Pues llegamos al año 1987, ya sabéis que vamos raudos como el rayo, ya que no vamos a hacer un tributo de disco a disco, aunque de momento sí que hacemos esto, pero no entramos tanto en detalle porque queremos hacer un poco de tributo a Finn Campbell, que duró desde el 83 hasta la disolución del grupo. Entramos en el año 1987, que Pete Gill se va de la banda, la batería de que estuvo tocando con Orgasmatron en el disco Orgasmatron. No recuerdo cuál fue el motivo, cualquier cosa puede ser. Y entra de nuevo Phil Animal Taylor, que fue el batería de los primeros álbumes de la banda, Overkill, Bomber y demás compañía. Para mí esto es la formación idónea para Motorhead, sin desprestigiar a Mickey D, que es un batería fantástico. El señor Phil Animal Taylor es un tío que le imprime esa mala leche que queda como anilla al dedo al bajo de a Rickenbacker, ¿no? De Lemmy Kilmister. Un disco, este rock and roll, igualmente con Wurzel y Finn Campbell, tristemente no tuvo muchas ventas porque el contenido, aunque tiene cortes que son como navajas, no es del todo bueno. En definitiva, tenemos ese rock and roll, que es un balazo, y Red Rich, el que vamos a poner ahora, y alguno que otro más, pero en general no es un disco muy sólido. Vamos a ir con este Eat the Rich, que además fue una canción que la pusieron para la banda sonora, ¿no?, de una película.

y The Rich. Ahí estaba el disco Rock and Roll, un disco que merecería mayor, quizás, cocción, ¿no? Porque hay canciones que están bien, pero parece que les falta otro punto, ¿no? Otro punto de sartén. El que sí que es bueno, junto con Orgasmatron, es de mis favoritos. El disco del año 1991, llamado 1916. Además, el señor Lemmy Kilmister, junto con su Motorhead, entra en la discografía llamado WTG, ¿no? Records, el cual pues abren lo que es el primer álbum de la banda con ellos, este en 1991. Un álbum el cual ellos juegan con canciones mucho más rock and rolleras, poniéndole vientos a según que otra canción. Y dirán ustedes, pues vaya herejía. Pues no, porque Motorhead, siendo una banda rock and roll, le queda muy bien ese rollo como muy de rollo 50, ¿no? Con los trompetas o saxofones, ¿no? Un disco que además fue empezado por el señor Red Station, acostumbrado a grabar con bandas como Talking Heads y de compañía. Cuando vio el señor Lemmy Kilmister lo que había hecho con algún que otro tema, metiéndole cosas como panderetas, algún que otra canción, le lo despidió y entró el señor Pete Soley, que acabó el álbum de una forma bastante digna. Un disco muy bueno, muy bueno. En esta época, pues se fue Lemmy Kilmister, harto de estar en Inglaterra y que nadie le hiciera caso, se fue a la cuna de rock and roll, a Hollywood, para estar cerca de sus garitos favoritos. Un álbum con la portada, con la formación original no, del anterior álbum, con pues eso, Wurzel, Finn Campbell, Phil Animal Taylor y Lemmy Kilmister, por supuesto. Vamos a ir con este No Voices in the Sky, temazo.

Ahí teníamos ese Gonchu Brasil de ese 1916, un pedazo de disco con una producción fantástica, como suena este disco. Y hablando de que han pasado un montón de años, pues del 91 hasta ahora, pues vamos, suena tremendamente bien. Seguimos con este 1916, hoy tributando un poco la figura de Finn Campbell, que ya llevamos demasiadas demasiadas muescas en cuanto a muertes en la rock and roll últimamente. Y esto es el tema del 1916 también, de mis favoritos, llamado Love Me Forever, en el cual es un medio tiempo que es muy curioso, porque cuando lo grabó junto con Dolo Petsch años después en ese Calling the Wind, pues le quedó muchísimo mejor una voz femenina para este tema. De todos modos, es un tema bellísimo, una letra fantástica, este Love Me Forever.

Lo Me Forever. Ahí estaba el grupo Motorhead, aunque pareciera mentira, con ese medio tiempo, que además, bueno, le quedaba muy bien. Pasamos al 1991, en el cual este fue, supone la marcha definitiva de Señor Phil Animal Taylor, que después ya hasta la muerte no volvería a entrar en Motorhead, salvo que otro, pues, de estas colaboraciones pues puntuales. Este March or Die 91 supone un paso, digamos, en falso para la banda, que no ha sido un disco muy, bueno, más muy bastante comercial en cuanto al sonido, digamos, eliminando bastante aristas para lo que es el sonido de la banda y quitándoles esa fiereza, esa cacillería que tiene la banda de Lemmy Kilmister. Aunque sea un disco digno, resta puntos esa producción, sobre todo que la batería, la marcha de Phil Animal Taylor también le resta esa contundencia y esa falta de estabilidad, aunque Tommy Aldridge, de bandas como Whitesnake, colabora en la mayoría de canciones, menos el tema llamado Hellraiser, que él hace por primera vez Mickey D, que sería la batería que estaría allí hasta el final de los tiempos con Motorhead. En fin, colaboraciones también a esta Slash en este disco, para que vean ustedes que es un disco que intenta entrar un poco en el mercado más mainstream, y Ozzy Osbourne canta en ese Ain't No a Nice Guy. Nice Guy. Así pues, os dejamos con este tema. Seguro que lo habéis escuchado este disco.

Pues eso, no ha querido presentar para que vean ustedes qué tema era. Era, es por supuesto, la versión cover de este Black Cat Scratch Fever del grupo Ted Nayer, ¿no? Una versión fantástica para un disco que está bien, pero la producción le quita bastante aristas para lo que es el sonido cazallero, ruidoso de la banda de Lemmy Mister. Vamos a ir con otro tema de este March or Die. Bueno, tengo que decir que el grupo contaría con este guitarrista Wurzel con algún álbum más. Tristemente después no volvería más a la banda.

ahí teníamos ese Bad Religion de ese March or Die, un disco que podría estar mejor. Seguimos al año 1993, en el cual definitivamente tenemos a Mickey D a la batería, que por supuesto ya sabéis que estuvo tocando un montón de años con el señor Ken Diamond, lo dejo, estuvo un montón de tiempo sin hacer nada con la batería, intro ya definitivamente para grabar con el señor Lemmy Kilmister hasta la disolución del grupo, tocando ahora con Scorpions. El grupo con el disco Bastards vuelve un poco a lo de antes, con ese rock directo cazallero y quedando atrás esos experimentos comerciales. Esto es Bastards con la producción de la mano Howard Benson, un productor que también quedaría con productor ya de la casa Insigne para también para el resto de sus discos.

teníamos a Lemmy, el Mister, metiéndose en cosas, digamos, bastante variopintas para lo que es el sonido de la banda, y que le quedaba muy bien. Don't Let Dele Kiss Me, ese pedazo de tema semiacústico, y dirán ustedes, pues es que esto no se va del sonido de Motorhead, pero bueno, no quedaba mal. Seguimos con este Bastards, que la verdad es un disco que está bastante potable. ¿A qué se incluye este Born to Raise Hell, que grabaría para el señor Ozzy Osbourne, pero al final pues también lo grabó antes, lo grabaría él en este álbum, siendo autoría? Pues dice, pues yo primero lo grabo, después Ozzy, a lo que quieras. Y de hecho Ozzy Osbourne grabaría el mismo tema en ese llamado No More Tears. Hoy tributando la figura de Finn Campbell, tristemente desaparecido por la complicación de una operación. Bastards, y este tema llamado Way Brain the Snake.

Bueno, Prison de Snake, ahí estaba ese disco llamado Bastards. Disco, bueno, que tiene un rollo con, que está muy bien. Casi casi llevándonos a recuerdo o a, digamos, a sonoridades que podrían sonar a bandas como The Who, a canciones. Un disco bastante curioso. Un disco mucho más cañero que ese March or Die. Seguimos con el Opera Nights in Season, un álbum que me gusta más personalmente. Y en este ya no está Wurzel, acabó saliendo de la banda para concentrarse en terrenos, digamos, más experimentales para lo que es el sonido de Wurzel y de Motorhead. Seguimos pues con este Opera Nights in Season, teniendo temazos como la canción que abría el disco.

Ahí teníamos ese Don't Believe a Word, no creo ni una sola palabra. Nos habíamos dejado el disco llamado Sacrifice. De todos modos, como tampoco vamos a hacer un tributo al uso, porque nos faltaría al acabar el programa un montón de álbumes que poner, Renor 13, nos vamos, volvemos al pasado, al año 1993, con este disco que, con el cual aún estaba el señor Wurzel metiendo caña ahí. Un álbum muy directo, muy cañero, este Sacrifice, y tenía temas como este, Sex and Death.

Sex and Death. Ahí estaba The Michael Mister con ese Sacrifice. Como lo habíamos dejado, digo, pues lo voy a ponerlo, ¿no? Seguimos al año 1998 con un disco que me gusta mucho más. Un disco con canciones más redondas, con más inspiradas, llamado Snake Might Love, en lo cual se incluye temazos, como ese álbum, tema llamado Love for Sale, que además me acuerdo de estar alguna recopilación de esas de revistas que había entonces. Ahora no, porque claro, con tanta piratería, pues ahora no les sale a cuenta a lo que son las, pues eso, las casas de revistas, esas cosas. Ahí os dejamos con ese pedazo Love for Sale.

pedazo de álbum Love for Sale, perteneciente a ese Snake by Love, en el cual el grupo ya estaba en formato de trío, que sería, estaría así hasta el final de Motorhead, tristemente desaparecido ya con la muerte de Nemi King Mister en el año 2015. Finn Campbell, tras la muerte de Nemi King Mister, ya sabéis que formó ese Bastard Sons con sus hijos, que no sé si, imagino que serán, no creo que sean bastardos, pero le pudo usar ese toquetice, ese nombre al grupo, un grupo en el cual estuvimos viendo en un Rockfest, en el cual pues hacía canciones nuevas, con alguna que otra versión de Motorhead, pero no muchas tampoco. Seguimos con este Snake Life, Snake by Love, y este Dog of War, a ver qué os parece, pedazo también de tema.

Ahí teníamos al disco ese Snipe by Love, disco pedazo de disco, y nos vamos a despedir como hemos empezado este tributo al señor Phil Campbell y Motorhead con el álbum llamado We Are Motorhead. En el año 2000 el señor Lemmy Kilmister y sus Motorhead empezaban con este álbum, como diciendo, somos Motorhead, qué narices, un poco de redefiniendo su sonido y también como banda, ¿no? Así pues, casi nos vamos a despedir con este año 2000, War Motorhead, y después os pondremos alguna que otra píldora para despedir este tributo sincero a el señor Phil Campbell.

We Are Motorhead, año 2000, con ese pedazo también de álbum, mucho más crudo, como os puedo comprobar. Y nos vamos a despedir con un disco en directo que sacó como banda en ese año 2002, dos años después, con este 25 Bone Shaker, en el cual el grupo pues recoge esa época, digamos, segunda época de gloria, con estos ese trío renacido, ¿no? Así pues, un placer aquí estar al otro lado de las ondas, como siempre, ponernos lo que podemos en cualquier momento, lo mejor, y sobre todo hoy tributando la figura de Finn Campbell, que ha muerto hace muy poco tiempo debido un poco a esas complicaciones con la operación. Y os dejamos con este Overkill en directo, con la formación de, pues eso, de Mickey Dean, Finn Campbell y gran Lemmy Kilmister. Hasta el próximo domingo, mucho mucho rock and roll. Adiós, Overkill. Después esa pequeña perla para acabar nuestra encrucijada por hoy. Rock and roll.

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